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2: Antes de decir buenas tardes, buenas noches, lo que sea, quiero mandarle un abrazo a una figura importantísima, que hasta nervioso me pone, de los diferentes medios de comunicación. No hay nadie como él. Jalisco brilla y el occidente se tiñe de todos los colores que se puedan imaginar cuando su voz se hace presente, no nada más en la radio, sino en persona. Señor Cermeño, le mando un abrazo y que viva la mejor FM. ¿Cómo están? Es que aquí está Cermeñito, mi Cermeñito del alma que queremos tanto. Frida del Valle también ya está lista. Hoy tenemos En Escena con Ani Medina, que bueno, será un... Te mando un besote, mi rey. Te amo.
3: ¡No sí, más!
2: ¡Ay, jole! El vocerrón que se carga el muchacho y hasta nos asustó a todos. Oigan, tenemos un pedazo de programa. Ya es viernes, afortunadamente. Y bueno, pues está bastante calurosón, sofocado. Va a llover. Tomen sus precauciones si son tan amables. Tenemos un WhatsApp, el 333-808-987. Hoy vamos a tener el top de los jugadores más guapos en la historia del fútbol mexicano. Y pudiera ser que sí, yo... Voy a solicitar su opinión, sí. Que me digan injustamente a quién no incluimos. Porque creo que, bueno, esto es muy subjetivo, el tema de los gustos en hombres. Y, bueno, yo como caballero que soy, voy a reconocer si realmente, bueno, pues... Si sí o si no, ¿no? Digo, siendo sincero, pues hay que reconocer. No, sabes que sí está guapo, o sabes que no es mi línea. Lo que sea de cada quien, ¿verdad? Empezamos. Bienvenidos a Globo 98.7, en donde hay éxitos todo el día.

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0: Creo que no fui al único que le llamó la atención esto durante la inauguración del Mundial 2026. A mí en ningún momento como que se me erizó la piel, nunca sentí así como que wow. Hasta yo pensé, yo dije, bueno, no vamos a hablar de la inauguración. Nada más yo pensé que había otra inauguración que no estaban pasando en México y que estaban pasando para otros países. Y dije, o sea, yo pensé, dije, ah, ok, es el previo, ¿no? Ya va a empezar la inauguración. No. O sea, fue un suspiro. Pues Maná estuvo increíble. Fue lo único así como que me hizo como que, no sé, sentir algo. La verdad, porque es Maná, son de Jalisco. Pero fuera de ahí, a esta maravillosa Ella Downs, no sé, no cantó, debió de haber cantado. Ella es un representante importantísimo en todos los sentidos de la cultura mexicana. Pero bueno, no vamos a hablar de la inauguración. Más bien es, no sé si a ustedes les llamó la atención que durante esta inauguración, pues muchísimos, bueno, millones de mexicanos escuchamos a Alejandro Fernández interpretar el himno nacional, pero nunca salió Alejandro Fernández. Jamás. Salió en una ocasión y como, así como de ladito, como dices, Ani, pero como en disolvencia, como así como que lo enfocaron, lo desenfocaron rápido y luego ya, ok, entiendo, los jugadores, el público son lo más importante, pero bueno, es Alejandro Fernández. Ok, ¿te voy a invitar a mi casa? Sí, vas. ¿Me haces el favor sentarte allá en la esquina? O sea, lo que pasa es que, pero sí, digo, igual no te alcanzamos a ver, pero sí, siéntate allá, ¿no? O te tapamos como los negocios estos de comida. O sea, no lo vimos. O sea, la cámara lo mostró apenas unos segundos y la mayor parte del tiempo, pues sí, qué bueno, también es parte de, vimos a los jugadores, las banderas, la afición, tomas generales del estadio Ciudad de México y de la Azteca. Y eso ha generado, pues, esta pregunta, ¿por qué invitar a una de las voces más importantes de México? Pues si no, o sea, pues no lo vas a, o sea, todo el mundo está viendo la inauguración, ¿no? Y no lo enfocaron. Bueno, pues yo hasta el momento no he visto nada, no hay información oficial que hable de esta, pues como no censura veto o algún problema con Alejandro Fernández, porque tampoco la cantante que interpretó el himno de Sudáfrica tampoco salió. Y no sé si existen algunas hipótesis razonables. La primera tiene que ver, yo creo que con una decisión de la FIFA. Para este mundial se estrenó una nueva forma de presentar los himnos nacionales, donde el protagonismo, claro, recae en los jugadores, en la representación del país, más que en el artista invitado. Hipótesis, ¿eh? La segunda puede ser televisiva, que en eventos deportivos internacionales los directores suelen evitar convertir el himno en un concierto. La intención es mostrar la emoción colectiva y no al cantante. Por eso abundan las tomas de futbolistas, aficionados y banderas. Y puede haber una tercera posibilidad. Quizá FIFA, ¿sí puedo decir FIFA? Quizá FIFA quiso enviar un mensaje muy específico. FIFA, pues a lo mejor dijo, es que el protagonista de este momento no es Alejandro Fernández, es México. Pues sí, pero Alejandro Fernández es México. Y es que cuando escuchamos el himno nacional antes de un mundial, el centro de la historia, pues exacto, no es que encanta, es en lo que representa. Ahora bien, la pregunta sigue siendo muy válida. Si hubieras cerrado los ojos, sabías perfectamente que el que estaba cantando era Alejandro Fernández. Pero si hubieras visto la pantalla sin audio, ¿te habrías dado cuenta? No, es una decisión de producción interesante, quizá uno de los detalles más comentados de esta inauguración. Millones de personas escucharon a Alejandro Fernández. Lo curioso es que muy pocos pudimos verlo, y cuando una decisión de televisión logra que la audiencia se haga preguntas, entonces probablemente esa decisión no pasó desapercibida. Los futbolistas mexicanos más guapos de la historia, más adelante, señoras y señores, cambiando de tema drásticamente, un punto y aparte, pero así, porque sí me dio como coraje, pero también, bueno, digo yo, es la FIFA, porque tiene todo su equipo de producción y ellos son los que reparten la señal a todo el mundo. ¿Hay música? En Globo 98.7.
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1: 7:32. 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

Hoy tenemos una tarjeta roja y son para aquellas personas que confunden la fiesta con la pérdida de la memoria. Y yo creo que lo vieron, se viralizaron imágenes en las que algunas personas, yo vi a dos personas que utilizaron mantas de personas desaparecidas para cubrirse de la lluvia durante las celebraciones mundialistas. Dos pseudo seres humanos, pseudo aficionados, no sé cómo llamarles. Y sinceramente, pues más allá del fútbol, eso nos obliga a preguntarnos algo de verdad. O sea, ¿qué está pasando? Porque una cosa es celebrar un gol y otra muy distinta es perder la capacidad de reconocer el dolor de otros. Yo también festejé los goles de México ayer. Tendrán su apreciación del partido. La veo difícil con México, o sea, fue como... Tengo muchas dudas, pero bueno, estamos hablando ahorita de esto. Ni siquiera me daba tanto gusto como antes ver un gol de la selección, pero eso ya es un problema mío porque ahí está mi contradicción latente, ¿no? Me encanta el fútbol, pero también me duele el país en el que vivimos. Me duele, pero bastante. Un país donde miles de familias siguen esperando a alguien que no volvió a casa. Madres, padres, hijos, hermanos, personas que no... Pues que no son una cifra, son una ausencia en una mesa, una habitación vacía, un teléfono que nunca ya volvió a sonar. Y bueno, no es nada más una manta con la que se iban a tapar para no mojarse las criaturas, ¿no? Nunca es solo una manta cuando representa a alguien que sigue siendo buscado. Está bien que disfrutemos el mundial, está bien. Pero... no olvidemos algo, la alegría nunca debería construirse sobre la indiferencia, jamás. Porque el verdadero problema no es mojarnos bajo la lluvia como estos dos personajes, el verdadero problema es acostumbrarnos al dolor ajeno. Pues empieza a perder algo mucho más importante que un partido. Empieza a perder ya su humanidad y esa es la que... merece tarjeta roja, que se larguen y que hagan berrinches, se encierren en sus cuartos y no vuelvan a salir hasta que hayan modificado su conducta y vuelvan a ser un poco más humanos. Que Dios bendiga la música, pero también la memoria de quienes siguen siendo buscados.

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1: Siete cuarenta y seis.

0: Escena con Ani Medina, ya estamos listos por acá y bueno, pues el tema es arte y fútbol. Mi queridísima Ani Medina, bienvenida a tu programa, a tu espacio. Los viernes son todos tuyos.
1: Muchas gracias.
0: ¿Cómo
1: qué
0: estás?
1: Emoción. Bien. Qué bueno. Ya relajada, ya es viernes. Globito, Paulito, un vinito.
0: Salucita.
1: Salud. Ah,
0: hoy está padrísimo tu termo mundialero.
1: Sí, pero...
0: para disfrutar de un buen tintico.
1: Claro.
0: Oye, tintico le llaman al café en Colombia,
1: tintico,
0: de hecho.
1: Claro,
0: tintico,
1: sí.
0: Que es delicioso.
1: Y nos encanta el tintico.
0: Nos encanta el tintico. Ese es el que estamos tomando con, pero también con el piquete.
1: Con acá.
0: Sí, pues el piquetín.
1: Un poquito.
0: Es viernes. Leve. Platícanos, arte y fútbol.
1: Arte y fútbol. ¿Por qué arte y fútbol? Pues porque estamos en mera temporada futbolera. Creo que toda la gente, bueno, en su mayoría, no muchos, pero la mayoría trae la euforia de esta Copa del Mundo, la emoción, y creo yo, como lo habíamos comentado en días pasados, la semana pasada, que el fútbol es más allá de una cancha, de un estadio, de jugadores, etc., ¿no? Cuando pensamos en fútbol, pues es lo primero a lo que se nos viene a la mente, pero a mí me gusta reconocer un poquito que el deporte es más allá de lo que transmite visualmente, también se siente o se puede expresar de alguna forma artística, que es a mí lo que me gusta mucho hablar en estas pequeños espacios. Y esa pasión deportiva puede fusionarse con la creatividad y crear una forma única de expresión. Entonces, para este fin de semana, para todo el mes, porque son exposiciones, eventos que van a estar alrededor de todo el mes futbolero, pero si tienen la intención de que este fin de semana, pues no nada más estén en su casa viviendo el fútbol de la forma más común posible, creo que esta es una opción muy buena. Y seleccioné algunos de los eventos que mis ojos son tus ojos al mundo, Pablo.
0: Sí, total.
1: Como siempre, porque sí. Pues no hay nada más que mis ojos en el mundo. Y entre ellos, mi favorito.
0: Los ojos de todos los que nos están escuchando,
1: claro,
0: de
1: que sí,
0: esta comunidad maravillosa.
1: Y... entonces, los invito a todos nuestros radioescuchas,
0: sí,
1: a visitar una de las exposiciones que en lo personal a mí se me hizo muy interesante porque es muy interactiva con el ambiente familiar. De esta editorial muy, muy conocida, de los álbumes del mundial, de
0: okay,
1: las
0: sí,
1: estampillas,
0: sí,
1: ahí sí, sabemos
0: la de toda
1: cuál
0: la
1: es.
0: Vida, ¿no? Claro.
1: Tiene una experiencia llamada Fanzone en, ajá, Plaza Patria.
0: Ok.
1: Y esta editorial nos prepara una experiencia totalmente familiar el 13 y 14 de junio. Y más que nada, la experiencia se divide en cuatro fases, lo que es el intercambio de estampillas. O sea, va a haber, sí, una zona donde toda la gente va a poder interactuar unos contra otros. Esa experiencia que a mí se me hace muy padre porque entre todos los aficionados conectan a una sola idea y están ahí intercambiando, conociéndose y viceversa, ¿no? La segunda, que para mí es mi favorita, el museo de esta editorial, porque va a traer un museo, una exhibición interactiva enfocada a la Copa del Mundo, con todos sus álbumes de ediciones especiales, ediciones pasadas, traen una variedad de exposición muy buena. Esta va a estar a partir del 13, solo va a estar 2 días este fin de semana para que lo tengan en mente. Y por último, va a haber unas actividades interactivas para todo, ahora sí que para todas las personitas que van a estar ahí viviendo, donde van a poder adquirir o recibir premios conmemorativos de este, ahora sí que de esta Copa del Mundo que se está viviendo aquí en Guadalajara. Esa es una de mis invitaciones a este fin de semana. La entrada es completamente gratuita, de 11 a 9 de la noche. Entonces ahí para que lo consideren un poquito, ¿no? Creo que si tienes ahí tu álbum del mundial, pues es momento de ir a convivir, a vivir y a visitar el museo, porque es arte al final del día.
0: Es un tema adictivo esto de las cartitas, la sensación,
1: claro,
0: de abrir los sobres.
1: Sí, es toda una experiencia y todos están en el mismo canal.
0: Y que mucha gente viene coleccionando los álbums mundial tras mundial.
1: Así es.
0: Y está padrísimo esto de que aparte de todo lo que puedas vivir, el mes... Bueno, lo que dijiste, que va a estar especial nada más este fin de semana.
1: Así es, también está otra exposición que a mí se me, uh-huh, me parece muy interesante, no ahí mismo, es en otro lugar. El nombre de esta exposición es 11 maneras de ponerse una camiseta. Esta es la historia del diseño textil del fútbol tapatío en especial.
0: Ahorita platicamos de ella, ¿te parece?
1: Como tú me digas.
0: Sí,
1: como
0: me parece genial.
1: Para darle su tiempo.
0: Oye,
1: su
0: pero nada más recuérdame, o
1: dime,
0: sea, solamente este fin de semana va a haber algo en específico,
1: sí, de esta editorial.
0: ¿Qué era?
1: La Fan Zone.
0: La Fan Zone, ya.
1: Todo este fin de semana, ambiente familiar, ambiente gratuito, para convivir con amigos, con personas ahí que conozcas, buenísimo.
0: Y va a estar todo el mes además, o sea, aparte de la Fan Zone, va a haber actividad todo el mes.
1: Todo el mes va a haber actividad, pero en especial Fan Zone, donde va a estar esta comunidad de zona que va a estar para el intercambio de estampillas.
0: Solamente, solamente mañana y pasado.
1: Mañana y pasado, y el museo. Museo, arte, por favor. Perfecto. Vayan a disfrutar el arte de la editorial.
0: Maravilloso. Pues ya regresamos contigo, mi querida Ani, en Escena Contigo, aquí en Globo 98.7.

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0: En escena con Ani Medina, el tema arte y fútbol. Bueno, ya nos platicaste de una actividad este fin de semana que está increíble, esta editorial.
1: Padrísima, padrísima.
0: Es italiana la editorial, si mal no recuerdo, ¿no? Y tiene toda la vida, sí, creo que sí.
1: Tiene toda la vida existiendo, sí, más no, de mis años.
0: Somos súper fans de los álbumes del Mundial. Oye, ¿y qué otra cosa? Decías que hay exposiciones también.
1: Hay exposiciones padrísimas, entre ellas está 11 maneras de ponerse una camiseta, okay, que ya les platicaba. Es historia del diseño textil en el fútbol tapatío. Este es un recorrido por la evolución de las camisetas de los equipos 100% tapatíos, que a lo largo del tiempo son piezas que se vuelven únicas y se vuelven como con un valor artístico muy importante. ¿Por qué? Porque pues generan esa nostalgia que pues simboliza toda esta identidad tapatía futbolera que creo que somos apasionados del fútbol. Esta exposición estará disponible hasta el 9 de agosto en el Museo López Portillo. Ajá. Para que lo consideren, igual va a estar abierta al público 100%. Y una de las segundas exposiciones que, bueno, a mí ya le fui a dar el visto bueno, ya le fui a dar el check, ya la vi, ya la presencié, ya la interactué, es la Copa del Arte Popular. Ajá. Esta está asociada con un banco mexicano muy, uh-huh, reconocido, no vamos a dar nombres, pero es una exposición que se asocia con este banco, pues. Y la exposición surge de una convocatoria nacional que impulsa el patrimonio y el fomento a la cultura mexicana. Esta hace que se reconozca la riqueza y la biodiversidad del arte popular mexicano y de todos nuestros artesanos, que incluyen técnicas de barro, textiles, de madera, fibras vegetales y pues más ideas de estas artísticas, pero proyectan la cultura mexicana y la pasión futbolera. Ahí vamos a encontrar diferentes piezas de artistas de toda la República Mexicana. Y algunas piezas que recibieron premios conmemorativos, entre ellas está la pirinola futbolera, que esta pieza viene desde la Ciudad de México. Tenemos también el juradero tricolor, que esta pieza viene desde Yucatán. Tenemos también la pieza que se llama Perdimos pero ganamos. Esta fue mi favorita porque es una visualización de cómo probablemente pierden un partido de fútbol. Son animaciones muy simpáticas de todas estas mascotas del Mundial. Pero están proyectando que el partido, pues lo perdieron al equipo que están apoyando, pero al final ellos ganan una experiencia y una conexión con su selección muy importante. Y esta pieza viene desde Guanajuato. Y además, hay 57 piezas más en toda esta exposición que nosotros vamos a poder conectar con esa esencia patrimonial mexicana. ¿Cómo ves?
0: Increíble, increíble lo que nos estás diciendo. Y bueno, me imagino que debe haber un sitio donde podamos encontrar absolutamente toda la información, porque bueno, la radio es súper fugaz, claro. Pero ¿dónde podemos encontrar esto?
1: Estas exposiciones o estos datos importantes los vamos a encontrar en el sitio Jalisco Vive. Wow, ahí van a estar, okay, todos esos datos. También hay una exposición que pues sí tiene un costo, esta no es gratuita, pero a mí en lo personal creo que vale la pena visitarla, se llama Jalisco 70, y esta exposición reúne 50 fotografías sobre una de las décadas más importantes de la ciudad de Guadalajara, que son los años en los que Guadalajara se preparaba para recibir la Copa Mundial en esa época. Entonces reúne toda esa nostalgia, esa esencia, esos momentos que nosotros, bueno, que yo en lo personal no viví, pero que creo que las imágenes pues dicen muchísimo más.
0: Totalmente.
1: Entonces te hacen conectar totalmente con toda esa década. Yo vi algunas recopilaciones del álbum que va a estar ahí en exposición y hasta generan una, como esa adrenalina que tú comentabas que creo que ahorita no se está viviendo. Yo no la siento como esa pasión de, pues de que hay fútbol, hay mundial.
0: Acabas de decir algo súper fuerte, Ani, ¿eh? Que dijiste, yo no había nacido, pero de alguna manera conectas con esas imágenes que estás viendo y lo estás describiendo perfectamente bien. Realmente, bueno, yo también en el Mundial del 70, yo pues no me acuerdo, obviamente, ¿no? En el Mundial del 86, claro que lo viví.
1: Sí.
0: Y sí, bueno, podemos comparar, podemos decir que se sentía algo muy distinto a lo que se siente hoy. Pero eso que tú dices con esta exposición, aunque no hayas nacido en esa época, vas a poder sentir como si hubieras nacido tal cual.
1: Claro.
0: Porque lo describiste muy bien.
1: Creo que las imágenes, además de atrapar un momento, atrapan emociones, atrapan sentimientos. Y al verlas, tratas esa como nostalgia de recibirla. Sí. Yo así lo vivo cuando veo fotografías antiguas. Me encanta revisar los álbumes de mi casa, de mi abuela, de todo. O sea, a mí esa nostalgia me genera una emoción muy buena. Y creo que a mí en lo personal, lo mismo que tú decías, este mundial no lo siento igual. Pero esas imágenes o esa exposición hace que sientas, que vuelvas a sentir esa experiencia futbolera apasionada que creo yo en mundiales pasados sí la sentía. No sé si porque ahorita ya estoy grande y los problemas de la vida me perturban.
0: Mira, ni te estás amargando, ni eres el Grinch, ni mucho menos. Porque yo también me pongo a pensar, estoy envejeciendo o ya estoy muy viejito o algo está pasándome. No, pero es que esa situación natural de estar consciente de todo lo que te duele, que pasa aquí,
1: sí.
0: Pero que aparte hay una fiesta, entonces eso choca con
1: creo que es una culpa que creo que no deberíamos de cargar nosotros como mexicanos, pero al final pues tenemos mucha culpa. No sé, yo lo siento de esa forma.
0: No eres culpable y tampoco no te sientas culpable por festejar un gol o por disfrutar de algo. Y según recuerdo se llama disonancia cognitiva, que es lo que estaba escuchando, pero mientras no dejes de tener un criterio en cuanto a todo lo que ha pasado y en cuanto sigas consciente de que todo lo que está pasando está mal y hacer algo para que esto cambie, pero también tienes que disfrutar porque es una situación muy humana la que estamos viviendo.
1: Claro, claro.
0: Y hay que vivirla como tengamos que vivirla. Pero está padrísimo esto
1: está
0: de la
1: padrísimo.
0: Exposición, increíble. Entonces que entren a Jalisco Vive,
1: Jalisco
0: ¿verdad?
1: Jalisco Vive, ahí van a encontrar detalles de estas exposiciones y muchas más.
0: Esto de las fotos que decías de Jalisco 70, que tiene un costo, pero debe ser como... Es accesible.
1: Es accesible, ¿no? Es muy accesible, son piezas que realmente valen la pena. Está sobre el Jalisco Paseo Interactivo, así se llama este lugar, y va a estar de 9 de la mañana a 6 de la tarde. Entonces, ahí lo visitan. Espero de corazón que de verdad si ya vieron el partido, si ya fueron a gritar el gol, vayan a vivir lo que esta pasión futbolera nos está regalando en la ciudad. Porque
0: claro,
1: todos estos eventos yo creo que no los vamos a volver a repetir en ningún momento.
0: Así es.
1: Y es la oportunidad de vivirlo de otra forma. Si tú no te sientes cómoda como yo... Que
0: así
1: dices,
0: es.
1: Bueno, no lo voy a festejar tanto, pero voy a tratar
0: ya
1: de
0: somos
1: hacer
0: dos
1: que me guste.
0: Los que sentimos algo similar y sí hay que emocionarnos.
1: Hay que emocionarnos,
0: se vale,
1: festejarlo.
0: Y respetar también el duelo de lo que pues también mucha gente está viviendo por muchas circunstancias y también compartir ese duelo con la gente que se tenga que compartir. Porque el hecho de que no hayamos vivido una desgracia de estas no significa que no seamos empáticos.
1: Empáticos,
0: y que,
1: claro. Con el dolor.
0: Ani, agradezco infinitamente. ¿Nos falta algo que recomiendes? ¿Todo perfecto?
1: Pues,
0: ¿todo en orden?
1: Perfecto.
0: Maravilloso.
1: Me gustaría hablarles de muchísimas cosas más.
0: ¿Tus redes sociales?
1: Mis redes sociales, estoy como @ Ani Medina con D al final.
0: Ok.
1: Ani Medinat.
0: Ani Medina D. Con Y,
1: Medina
0: D. Oye, ¿y querías mandar un saludo a alguien, si mal no recuerdo?
1: Sí, alguien muy especial que está por fin conociendo la radio y dijo, ok, hoy la voy a escuchar.
0: A ver. Esto es histórico. O sea, es una persona que nunca ha aprendido una radio en su vida.
1: Que dice, yo soy un abuelo en esto.
0: ¿Cómo se llama?
1: Se llama Sandro.
0: Más bien es porque es muy joven, yo creo.
1: Es joven,
0: no es, que sea
1: es de mi edad, pero creo que le gustan otras cosas.
0: Te quiero mandar un saludo. Bienvenido al fascinante mundo de la radio. Bienvenido. Y bueno, creo que estás haciendo historia con Ani Medina.
1: Que lo disfrute.
0: Con Frida del Valle y tu servidor. Disfruta esta transmisión. Y bienvenido al medio más hermoso, cálido, humano del universo.
1: Exacto, no hay otro como este.
0: Oye, pues te mandamos un abrazo, Sandro. ¿Tú quieres decir algo más a Sandro?
1: Pues igual que muchas gracias por escucharme y que lo queremos estar aquí escuchando todos los viernes.
0: Ok.
1: O más, toda la semana contigo.
0: Pues tráetelo igual y aquí lo invitamos si quieres.
1: Y lo invitamos a que se eche un vinito.
0: ¿Sí?
1: Algo.
0: Salud, pues.
1: Salud.
0: Por Sandro. No sé, te noté un poco nerviosa estas últimas palabras, pero ¿todo bien?
1: Claro, todo bien. Oh, okay, es perfecto. Que como es la primera vez entonces, que nos escucha, pues, ¿cómo no?
0: Te puso nerviosa,
1: me
0: ¿no?
1: Me puso nerviosa.
0: Lo entiendo, lo entiendo. Salud.
1: Saludcita.
0: Gracias. Regresamos con más. Estás en Globo. Gracias, Dani Medina.
1: Gracias.
0: 98.7. Saludcita.
1: Salud.

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0: vamos con el top de los mexicanos futbolistas más guapos de la historia. Y aquí sí necesito que sean muy honestas y muy honestos conmigo. Y digo honestos porque también el hombre puede reconocer cuando alguien está guapo y cuando no está guapo, la verdad. O sea, pues sí, no tiene nada más. ¿Cómo yo voy a decir que está guapo? Sí, está pagalata, guapo, ¿verdad?
1: Reconoce.
0: Claro. Préndele a Neil el micro ya. Ya se escucha, ya te escuchas. Bueno,
1: gracias.
0: Ok. Fíjate que es un concentrado como de... El gusto como el arte subjetivo. O sea, lo que para ti puede ser guapo, pues para mí no. O sea, bueno, a ti te gusta y está bien y lo respeto. Es tu línea, está bien.
1: Es mío.
0: No, es tuyo. Es
1: mío.
0: Y a mí no me tiene que gustar. A quien le tiene que gustar es a ti.
1: Claro.
0: ¿Estás de acuerdo?
1: Y viceversa. O sea, digo, no sé si te quiera gustar uno de ahí, pero...
0: No es que me guste, o sea, pero voy a reconocerlo, ¿no? No voy a decir... Ah, sí. O sea, ¿sabes qué? Sí. Bueno, ¿quiénes son los futbolistas mexicanos más guapos de la historia? Porque, bueno, el talento entra por los pies. ¿Estás de acuerdo?
1: Claro.
0: Pero el carisma también juega, ¿ok? Y vamos a iniciar. Ok, vamos a iniciar. Rafa Márquez entra a este top. No vamos a decir quién es el 1, el 2, el 3. O sea,
1: subjetivo.
0: Vamos a ser parejos porque tampoco... O sea, ay, sí, el más guapo de todos. ¿Y por qué es el más guapo? A ver, ¿por qué? ¿Estás de acuerdo? Ok, Rafa Márquez, elegancia natural.
1: Ok.
0: ¿Sí? Porte de capitán y, bueno, pues, estilo europeo. Se hizo muchas cosas, digo, también para embellecerse y está bien, se vale. Yo a Rafa lo veía muchísimo en esta oficina. Hace muchos años él venía aquí.
1: ¿A poco?
0: Prácticamente todos los días. Sí, es un gran tipo. Y sí se embelleció. O sea, porque si ves las fotos o de antes y después y dices, no, pues sí, ¿qué onda, mi Rafa? Pues, ¿a qué hora sale por las tortillas mi hijo? O sea, sí. Muchas encuestas informales lo colocan siempre entre los favoritos. Rafa Márquez, ¿hasta ahí vamos bien? Sí, sí está.
1: Sí.
0: Sí está galán.
1: ¿A qué? Sí.
0: O sea, sí.
1: Sí. Sí. Sí, no, sí.
0: Frida del Valle, ¿te fijas? El subjetivo.
1: Es que Frida.
0: Dice Frida, bueno, a ustedes está bien, si a ustedes les gusta, está bien. Bueno, el Chicharito. ¿Te quieres reír o qué? ¿Por qué te quedas viendo así? O sea, ¿por qué? A ver.
1: ¿Quién fue tu fuente, oye?
0: Carisma, es que es una... Me costó mucho trabajo. Perdóname. Son fuentes, son muchas... Investigación, oye. No son horas sin dormir, no. Pero sí me llevó tiempo, ¿eh? Carisma, sonrisa y enorme popularidad internacional. Fue uno de los mexicanos más reconocidos globalmente. No coincido. O sea, no está feo. Feo no es. Feo no es. O sea, no es así que digas, híjole, qué guapo eres, Chicharito. Pero feo no es. O sea, no está feo.
1: Bueno, no.
0: No, ¿verdad?
1: No es feo.
0: ¿Es feo o no?
1: Feo no es. Guapo tampoco. Feo no es.
0: Aparte. No, pero tiene un chorro de fans, ¿eh?
1: Ah, sí.
0: Que lo den y dicen, es que...
1: loco.
0: Es que, papá, sí, o sea, es que les encanta, ¿no? Bueno,
1: sí, la fama.
0: No es mi línea.
1: Ok,
0: vamos a ver a Carlos Vela. Aquí lo tengo, mira, Carlos Vela.
1: Ay,
0: la reacción femenina es muy importante en este top. Imagen relajada, muy cool. Su etapa en España y la MLS, pues fortaleció su imagen pública, pero feo no es.
1: No, feo no es.
0: A ver si estás guapo, Miguel, Carlitos. Sí.
1: Bajo una piedra.
0: Si yo fuera mujer, yo se andaba... invitándote.
1: Un café.
0: Pues un algodoncito de azúcar ahí en la ruleta chapaleta.
1: Un tajuino.
0: Un tajuinito de la esquina.
1: Sí.
0: Sí. Vamos con Santiago Jiménez. ¿Está en el top Santiago Jiménez?
1: Órale. Quítenme el micro.
0: Güerito. Güero. Es uno de los mexicanos contemporáneos más mencionados en las listas de atractivo rumbo al Mundial 2026. Bueno, aquí lo tienen.
1: Muy bien.
0: Se ve, está galán.
1: Está galán, sí.
0: Ok, ubicas a Luis García, entramos a otro. No son lugares, entra del top Luis García.
1: Okay.
0: ¿Lo ubicas?
1: Sí.
0: Estuvo galán, sí,
1: tenía su pesito.
0: Sí, en los 90 fue considerado un auténtico galán del fútbol mexicano. Ahorita lo ves y dices...
1: Sí.
0: ¿Quién? ¿A quién? ¿A Jiménez? ¿A Santiago? A Luis García.
1: Luis García.
0: Es tu línea, ¿verdad? ¿Va, Frida? Es tu like, línea. Frida, no sí. Es mi línea, pero quiero decir, oye, Luis, pues feo no eres.
1: Señor Luis, bienvenido.
0: Luisito, el doctor. Ok. Acá las encuestas y gustos y bueno, mucha investigación, te digo que es lo que me arroja esto.
1: Uh-huh.
0: Jorge Campos.
1: Híjoles.
0: A ver, Jorge Campos.
1: Híjoles, aparte de sí, guapo.
0: Ok.
1: Jorge Campos.
0: Fíjate, y tiene unos ojos, te voy a decir una cosa, como hombre, tiene unos ojos súper bonitos, ¿eh?
1: Claro.
0: No es fotogénico, o sea, sí es fotogénico más o menos, pero no lo alcanzas a distinguir en televisión. Cuando lo ves en persona, dices, ay, qué ojo, qué ojo. Qué lindos ojos tiene.

0: es, no es mi línea.
1: Se quede guardado mejor.
0: Ok, vamos con otro más. Irving Lozano.
1: Ay, Paulo, ¿quién fue tu fuente por
0: muy popular entre las nuevas generaciones. Tiene proyección internacional, velo. Mira.
1: Bueno, es que si lo vemos por la proyección internacional,
0: no, pero
1: ya
0: pues,
1: lo ve uno guapo, pero no, de ahí en más con los míralo. Ojos uno no se enamora.
0: Mira sus hombrotes, mira sus rodillotas, mira sus hombrotes, mira sus pectorales, mira.
1: Ay, mira. No, padrísimos, no, sí.
0: Mira las mejillas aquí, mira qué. ¿Eh? Su frente, mira su frente, mira su frente.
1: Órale, sí.
0: No está tan.
1: Perdón, no lo había visto bien.
0: Ya, hablando en serio, no es mi niña. Otro más, Israel Reyes.
1: ¡Órale!
0: Israel Reyes. Israel Reyes aparece acá en el top. Recientemente apareció junto con Santiago Jiménez en listas de jugadores atractivos del Mundial 2026. Bueno, nada más aquí tenemos un problema con el internet, pero aquí lo puedes ver, mira. No es feo.
1: No es
0: feo, pero tampoco es así como que digas tú.
1: Nada más le invito a un tejuino. Uno nada más.
0: Mira, a mí si me dieran una caja con borrachitos, yo le daba dos.
1: Bueno, yo le daba un sorbete.
0: Un verde y un rojo, le decía, ahí te va. Ok, no quiero que te vayas a molestar, no quiero que tú, o sea, no quiero que me vayan a ver mal. Esto es un estudio serio.
1: A ver.
0: Cuauhtémoc Blanco.
1: Dios. Quítenle el teléfono a este señor.
0: No, ¿por qué teléfono? Cuauhtémoc Blanco. Y muchas mujeres aquí lo que dicen es que es por carisma.
1: Los sentimientos.
0: Personalidad. Y bueno, aquí dice que el Temo siempre proyectó seguridad y presencia. Y dice por acá el WhatsApp y nos recordaba a Quasimodo. Oiga, no sean así. No es. Bueno, cada quien, ¿no?
1: Cada quien, pero.
0: No. Vamos con menciones honoríficas, ¿ok?
1: Okay.
0: Guillermo Ochoa. Ah.
1: Bueno.
0: El feo no es.
1: Feo no es.
0: Pavel Pardo. Okay. Pavel Pardo, ¿lo ubicas?
1: No.
0: Pavel Pardo, muy bien. Pavel Pardo. Pues tiene su pegue, ¿eh? No es mi línea.
1: Ay, ahora.
0: Bueno, pues eres Pavel Pardo. Okay. Claudio Suárez. Mención honorífica, ¿eh? A Claudio Suárez, sí. Creo que es el emperador, ¿no? Claudio Suárez. ¿Qué hubo?
1: Bueno.
0: Sague. Luis Roberto Alves Sague y Johan Vázquez.
1: O Víctor Ruiz del Valle.
0: Víctor Ruiz del Valle. A ver, ok.
1: Googlealo.
0: Ok. ¿Cómo se llama?
1: Víctor Ruiz.
0: Víctor Ruiz.
1: Del Valle.
0: Ruiz del Valle. Es jugador de.
1: De la selección. Creo que sí es un jugador de la selección. Exfutbolista mexicano.
0: No es mi línea.
1: Del Valle, ¿qué te sucede?
0: Bueno, el apellido es muy bonito.
1: Claro.
0: Eso sí, pero bueno, hasta ahí. Oye, y Johan Vázquez. Y me van a empezar a reclamar acá en el WhatsApp. Paulo, gustado escucharte, excelente mi semana. Alicia, te mando un besote, mi Alice, querida de mi corazón. ¿Y dónde quedó? Me vas a preguntar tú, ¿quién?
1: ¿Quién?
0: ¿La hormiga?
1: La hormiga, el nuevo 14. Pues
0: no apareció. ¿Cómo? No apareció la hormiga.
1: Es que tus fuentes no son confiables tú.
0: No, sí, investigué muchísimo. Vamos a música. ¿Y quiénes injustamente no aparecieron en este top? Háganmelo saber. 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
1: 8:43.
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1: La canción que no era para el fútbol, pero se hizo del fútbol, y eso ocurrió con Seven Nation Army de The White Stripes. Cuando Jack White escribió esta canción en 2003, jamás imaginó que algún día sonaría en mundiales, Eurocopas, finales de Champions League y estadios de prácticamente todo el globo terráqueo. Cuando Jack White escuchó por primera vez a miles de aficionados cantando el riff en los estadios europeos, dijo que era una de las cosas más increíbles que le habían pasado como músico. Porque imagínate, pues es que él lo admitió, ya la canción pues ya no me pertenece a mí, le pertenece a la gente, y no habla de fútbol la canción, ni fue escrita para ningún equipo, ni fue encargada para ningún torneo. Entonces, ¿cómo terminó convirtiéndose en uno de los himnos más importantes de los estadios? Todo comenzó en 2004, aficionados italianos comenzaron a cantar el famoso riff de guitarra durante la Eurocopa. Era simple, era poderoso y cualquiera podía seguirlo. Y poco a poco el cántico comenzó a viajar primero por Italia, después por Europa y finalmente por el mundo entero. Lo curioso es que la mayoría de las personas reconocen ese riff incluso si nunca han escuchado completa la canción. Se convirtió en algo más grande que el propio tema, más grande que la banda, más grande incluso que el rock. Y hoy es imposible pues no escuchar el imagínate ese cántico con todo un estadio, es maravilloso. De hecho, aquí en México es el Chucky Lozano, es el Chucky Lozano, sin pensar, imagínate, ha sido increíble. Y bueno, aquí aparece algo fascinante: muchas canciones han intentado convertirse en himnos deportivos, ya pasado de noche. Bueno, hay una versión de 21 Pilots. No. Perdón que lo diga. Perdón, Jack White, pero me gusta. Ay, me gusta mucho. Muchísimo. Bueno, pues Seven Nation Army se convirtió en el himno, en el emblema de todos. La gente la eligió y quizá, pues por eso funcionó, porque las emociones más auténticas suelen ser las que nadie planeó. Y pues, con esto Jack White escribió una canción, el mundo la convirtió en un ritual y el fútbol la adoptó como si siempre hubiera sido suya, porque la música encuentra destinos que ni sus propios creadoras y creadores imaginan. Y Seven Nation Army es probablemente el mejor ejemplo de ello. Aquí está. Híjole, White Stripes, Seven Nation Army. Ahora cantamos super futboleros aquí en Globo Temazo Icónico 98.7.
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0: Gracias por escucharnos, gracias por estar con nosotros, Ani Medina, muchas gracias que estuviste con nosotros hoy en tu sección, mi querida Frida del Valle, gracias produciendo este programa. Cuídense muchísimo, nos escuchamos el próximo, bueno, el domingo, el sábado, hay gran actividad también, las 20 globales, no se la vayan a perder, y bueno, regresamos también con lo mejor, el domingo 7 de la noche, y bueno, pues el lunes regresan los Borja, los Carreón y demás, toda la compañía, toda la carga pesada, Café Globo, entre otras cosas. Cuídense mucho, soy Paulo Ibarra, pásenla bien hoy, no mañana.
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1: 9:30.
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1: Nueve treinta y cuatro.

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0: 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Nueve cuarenta y dos.

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1: Nueve cincuenta y siete.

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2: Diez veintidós.

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3: Walt Disney le tenía fobia y terror a los ratones.
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3: Un hombre llamado Charles Osborne tuvo hipo durante 69 años.
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3: Los delfines duermen con un ojo abierto.
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6: Hola, hola, soy Claudia Mejía. Estamos en un nuevo episodio de Ya Oíste. Hoy vamos a hablar sobre alimentación. Ya sé, a veces es como de la rutina, el trabajo, no podemos alimentarnos bien y que llega el fin de semana y nada más queremos estar en casa, no hacer nada, pero creo que es muy importante. Hoy está conmigo un nutriólogo, es Cristian Gómez Montoya. ¿Cómo estás?
7: ¿Qué tal? Mucho gusto. Pues estoy encantado de estar aquí acompañándolos.
6: La alimentación, cuando nos queremos enfocar justo en nuestra alimentación, es que quiero bajar de peso. Uh-huh. Creo que es más como esa parte. Quiero bajar de peso, no tanto porque quiero estar saludable. Uh-huh. Entonces, ahí también hay un entorno de mitos muy grandísimos.
7: Claro, hay que empezar nuevamente con esta idea de disfrutar estos alimentos, de incluir pues una gran variedad, de empezar otra vez a disfrutar estos alimentos, de ya empezar a entender lo más valioso que es justo esta experiencia, en donde podemos

0: encontrar nutrición, pues realmente en todos lados, en lo que, por ejemplo, Navidad, Año Nuevo, que es el Día de la Candelaria, realmente muchas veces nos juntamos para comer, para consumir alimentos, que si quiero regalar un detalle, doy chocolates, también aquí podemos encontrar nutrición justamente porque entra esta ingesta de alimento y ahí también, esto también es dieta, no nada más es, ay, la dieta milagro, ay, esta dieta que me va a ayudar a bajar de peso, porque como tú bien lo dijiste, muchas veces nos enfocamos en el peso solamente sin enfocarnos en lo que realmente vale la pena, que es la composición corporal, nuestra salud y el porqué de ese alimento que estamos consumiendo.
1: Dijiste dieta, dieta es comerte un chocolate. Dieta, o sea, abarca toda tu alimentación.
0: Sí, sí, dieta va muchísimo más allá. Es lo que consumes, sea lo que consumas día con día, eso es dieta. Okay. Así sea, comas nada más una manzana, eso ya entraría dentro de una dieta diaria.
1: Ok, y entonces, ¿cuál es la diferencia en llevar justo un plan alimenticio acorde a lo a tus necesidades?
0: Ok, pues mira, llevar un plan alimenticio acorde a tus necesidades es justo eso, ir controlado, dependiendo si tienes alguna patología, dependiendo si tienes alguna necesidad, algún objetivo, si quieres también dirigirlo hacia algo más sencillo, hacia algo más, no sé, no a todos nos gusta lo mismo. Entonces aquí también entra esta parte de nosotros como profesionales de salud, irnos dirigiendo y acomodando, adecuando estos planes de alimentación organizados a cada persona, no tanto que las personas hagan lo que yo digo, si no les gusta, porque realmente no lo van a seguir, van a decir, ah, pues sí, este producto milagro o así, por más que funcione, no lo voy a consumir. Pero creo que aquí es importante esta parte de aterrizar hacia dónde quieres ir y qué necesitas con tu alimentación.
1: O sea, sí o sí, todos, todas debemos de acudir con un nutriólogo, con un profesional, para saber qué comer y saber qué comer bien, si se puede.
0: Claro, y se puede comer rico, se puede comer saludable, se puede comer bastante variado dentro de lo que tú necesitas en tu ingesta diaria recomendada, porque muchas veces pensamos que no, que debemos de comer pura lechuga, que debemos de comer puros licuados, puros jugos inclusive, ¿no? Que se tiene esta creencia, pero la realidad es que no va por ahí. Debe de ser como las características de la dieta correcta, debe ser variado, debe ser suficiente, debe ser adecuado para cada persona, inocuo, que esto quiere decir que sea saludable, limpio para las personas, que no nos haga daño, que cumpla con las características de higiene adecuadas también en el manejo de alimentos, y creo que esto también es muy importante de revisar.
1: Y si una persona que es vegana o vegetariana, vegetariana es diferente, ¿no?
0: Ahorita sí,
1: vamos a hablar sobre eso. Pero una persona que es vegana y no tiene un seguimiento constante o adecuado de un profesional, como lo es un nutriólogo, ¿qué impacto tiene en su salud?
0: Bueno, es importante mencionar aquí ya un poquito más específico, por ejemplo, nutrimentos como la vitamina B12, la vitamina D, el omega 3, y estos muchas veces no se pueden cubrir con una dieta 100% vegana, debido a que estos se encuentran mayormente en alimentos de origen animal. Sí se puede ya incluirlo en suplementación, pero hay veces que los mismos veganos dicen, no, yo de plano ni suplementación. Ahí hay que encontrar la manera, es todo un reto, la verdad, también encontrar como la manera de decir, a ver, estos alimentos pueden cumplir un poquito más con lo que necesitas. Se puede tener también un tipo de vida saludable diaria siendo vegano, pero sí tomando en cuenta que es importante cuidar esta parte de la vitamina B12, el calcio, el hierro, la vitamina D, como te decía, el omega 3, porque es esta parte donde ya entran como estos mitos de que no, si haces veganismo, ya vas a bajar de peso, vas a verte bien, o vas a ser débil, siempre te van a contar puntos buenos o puntos malos, ¿no? Por eso es importante siempre acercarte con un profesional, porque en redes vas a encontrar opiniones a favor o en contra, en las noticias de qué tendencias, en todos lados siempre te van a decir mucha información, y como me decías, hasta una amiga puede llegar y, oye, no, es que mira, fíjate que bajé 10, 15, 20, 30 kilos, pero no es tanto enfocarnos en el peso, sino enfocarnos en nuestra composición corporal.
1: Pues sí, porque puedes pesar 90 kilos, pero tu masa corporal es menor que el músculo, entonces no es lo mismo.
0: Sí, un ejemplo que me gusta mucho darle a mis pacientes es, esta idea de pesas, por decir también otro número, 70 kilogramos, pero bajas un kilogramo de grasa y luego subes un kilogramo de músculo, vas a seguir pesando los mismos 70 kilos, pero tu composición corporal va a ser muy diferente y tu salud también pues puede tener también cierto reflejo, ¿no? Y pues esa parte del veganismo muchas veces se cree erróneamente que es un tipo de dieta, pero no, como te decía, es un estilo de vida que justamente se deben de seguir. Bueno, las personas, cada persona sigue una idea diferente acorde a su contexto.
1: ¿Y qué pasa con el vegetariano?
0: Ok, bueno, la diferencia entre el vegano y el vegetariano es que el vegetariano a veces sí puede incluir alimentos de origen animal como el huevo o la leche, ya sean ovo-lacto-vegetarianos. Ovo-lacto-vegetarianos incluyen ambos. Lacto-vegetarianos incluyen solamente productos de leche o lácteos. Y los ovo-vegetarianos solamente huevo. Pero el vegano sí es un poquito más cerrado a querer consumir. Pero pues hay varios tipos de veganos realmente. Hay inclusive un tipo de vegano que solamente consume frutas, semillas que han caído, ni siquiera dañan la naturaleza. O sea, también entra esta parte del medio ambiente y la parte ecológica, por lo que te decía también de no dañar la naturaleza, de la huella ambiental.
1: Yo creo que este episodio se tiene que llamar ¿Por qué ir con tu nutriólogo? Un nutriólogo. Porque sí, o sea, todo el mundo tenemos esta idea de que ir al nutriólogo es como de, va a tardar un buen en que yo llegue a mi meta, o ya que me dé lo que me tenga que dar. Pero en realidad no es así, ¿no? Uh-huh. Y ahorita tú no lo estás diciendo. Entonces, digo, cambiar ese chip no es tan fácil. Pero como tú decías, empezar por algo ya es una ganancia, ¿no?
0: Sí, y es importante para nosotros nutriólogos empezar a ver esta cuestión de si mi paciente tiene tal característica, se le complica tal cosa, esto no le gusta, por ejemplo el aguacate, ¿no? Que claro que es un alimento con gran cantidad de nutrimentos, si no le gusta no es como que ya te lo tienes que comer, porque va, al contrario, nunca va a volver a regresar a la consulta. Y también entra esta parte, ¿no? De respetarlo, de decir, bueno, si no le gusta el aguacate, ¿qué otro alimento le puedo ofrecer a mi paciente para que él diga, ah, este me gusta y estoy cumpliendo, ¿no? Siempre es dar estas opciones, porque realmente opciones hay muchas.
1: Cristian, muchísimas gracias por acompañarme aquí a este episodio.
0: No, muchísimas gracias a ti por invitarme, por también escucharme, por apoyar también a las personas en esta cuestión de la información, que empiecen a escuchar también todos estos temas que son bastante importantes.
1: Él fue Cristian Gómez Montoya. Yo soy Claudia Mejía. Nos vemos en un próximo episodio. Adiós.

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2: Seis veinticuatro.

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2: 7:33. 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

0: 8:43.
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2: ¿Cómo están? ¡Feliz sábado para todos y cada uno de ustedes! Es un gusto que me acompañen en esta mañana más temprano, en esta mañana ya de sábado. Yo soy Mayra Patricia Rivera y los voy a invitar para que se queden conmigo, para que disfrutemos juntos de lo mejor de las cosas que no sabían que necesitaban saber. Yo los invito para que se comuniquen también a través de mis redes sociales, Mayra Patricia Rivera en Instagram y Mayra Patricia Rivera Oficial en Facebook. Es momento de arrancar. Bienvenidos.

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0: hoy tenemos un día 13. Hoy es 13, sábado 13 de junio del 2026. Y estamos celebrando nada más y nada menos que Día Internacional de la Sensibilización sobre el Albinismo. Sí, ustedes saben perfectamente que, bueno, pues hay de pronto muchos estigmas, muchas cosas alrededor de esto. Entonces, es el Día Internacional de la Sensibilización sobre el Albinismo. También es el Día de la Prevención del Cáncer de Piel, que, oigan, esto lo he visto mucho, mucho más común, pero hay que también hacer conciencia. Es el Día Mundial de la Ginebra. Celebremos con una ginebra el día de hoy. Bueno, no, a estas horas no. También es el Día Mundial de Tejer en Público. Miren, yo eso del tejido, sí, antes lo hacía, pero ahora no. Mi abuelita me enseñó en algún momento de la vida, pero luego ya se le va olvidando, se le va quitando a uno ese hábito. Pero bueno, hoy es el Día Mundial de Tejer en Público. Todo eso estamos celebrando el día de hoy y seguramente tú que me estás escuchando estás celebrando tu cumpleaños. Así es que felicidades, desde aquí te mando un abrazo enorme. Yo me voy con música, soy Mayra Patricia Rivera, escuchas Globo 98.7.
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Estoy ya de vuelta y vamos a entrar con esta información porque yo les quiero platicar de los artistas mexicanos más escuchados. Pues ahora sí que en las listas de popularidad o en los streaming, quiero contarles porque me llama mucho la atención, porque son los artistas mexicanos más escuchados en streaming en el mundo. Y algo que causa sorpresa es que la mayoría son de Sonora. Y la mayoría son artistas del género regional mexicano. Ahí les va. Natanael Cano, que es de los corridos tumbados. Más bien no es como tanto el regional mexicano. Bueno, es una corriente el regional mexicano, pero es de los corridos tumbados. Natanael Cano, que está en el número 3. En el número 3, Carin León también. O sea, a estos se le van a sumar otros artistas de otras partes del mundo, colombianos, dominicanos, puertorriqueños, estadounidenses, todo eso, pero ellos se encuentran dentro de estas listas. Carin ocupa el número 5 y él está con más de 20 mil millones de reproducciones en streaming. Cristian Nodal. Cristian Nodal, que también se encuentra en el número 8, también es de Sonora. Luis R. Conríquez, que también es del género regional mexicano y está en el número 9. Gabito Ballesteros, los conocen a todos ellos y son los más escuchados. Ahorita les voy a platicar un chismecito. Bueno, Gabito Ballesteros también y, por supuesto, Alfredo Olivas. Alfredo Olivas también está en este ranking que son los artistas más escuchados en el mundo. En el mundo. Que déjenme les digo algo bien importante y un fenómeno que yo estuve platicando con muchos artistas y mucha gente que se dedica a este asunto del medio. Estuve hablando sobre el hecho de que si eres popular en las listas de popularidad, vaya la redundancia, ¿qué tan popular eres para que la gente compre un boleto para ir a verte? O sea, ¿llenas conciertos? ¿Llenas recintos? ¿No? Porque ahora la fama y la popularidad de un artista se deja ver por los números solamente. Entonces sí, hay cosas ahí que vemos. Digo, a todos los quiero mucho, tengo la fortuna de conocerlos. Bueno, de haber en algún momento platicado con ellos en alguna entrevista y así, pero pues bueno, vemos ese tipo de cosas. ¿Ustedes qué opinan? Ay, ¿creen que esta lista sí sea real o no? Seguimos adelante con más de los éxitos todo el día a través de Globo 98.7.

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Oigan, ya estoy de vuelta. Me siguen preguntando y me siguen preguntando quiénes utilizan más la pantalla. O sea, celulares y demás. Resulta ser que no son tus hijos, no son los menores de edad. No. Los más pegados a la pantalla ahora son los abuelitos. Di por qué, di mi abuelita, di por qué te la pasas pegada a la pantalla. Oiga, ¿no nos pelan los abuelitos? Se la pasan pegadísimos a la pantalla y los adultos de 50 o más pasan más de 22 horas a la semana pegados a sus celulares o a los dispositivos, que a la tableta, que a la lap, que bueno, 22 horas. Usan las redes sociales, ¿sí? Las personas mayores de 65 años subió el 11% del 2010 al 45% hasta el 2021. Las personas que son jubiladas tienen más probabilidad que los menores de 25 años de tener una tablet, un smartphone, una laptop o un Smart TV. Sí, de verdad, esto viene a raíz de que en la pandemia, en el 2020, pues todo se hacía de manera digital. Por ejemplo, ir al médico, las consultas eran digitales. La misa, digital. Las reuniones familiares eran de manera virtual. O sea, no había forma de que los adultos mayores tuvieran contacto. Y claro, señoras y señores, ellos son listillos. Aprendieron perfectamente. Ya no te andan preguntando, ay, hijo, a ver, ¿cómo le hablo aquí? No, a ver, yo te digo cómo abrir tu Instagram y cómo poner la foto y cómo mandarle a tu tía el corazoncito. Ellos lo hacen, pero y me encanta eso, me encanta. ¿Por qué? Porque de alguna manera también los distrae, de alguna manera los mantiene ocupados. ¿Qué tal los jueguitos esos del Candy Crush y todas esas cosas? Es que eso lo juegan. Yo soy esa señora que juega todo eso. No, bueno, pues es que uno tiene familia, oigan, no crean que no, y uno se anda dando cuenta ahí. Pero de verdad, a ver, ustedes díganme, ¿quiénes utilizan más las pantallas en su casa? Lo que sí es que hay algo también muy preocupante y aquí me voy a poner muy serio. Por ejemplo, los abuelitos, piensen, si ustedes todavía tienen a sus abuelitos, ¿cuántas veces a la semana los van a visitar? ¿Cuántas veces a la semana están pendientes de ellos? A nosotros se nos ha facilitado mucho porque ya lo podemos ver en una videollamada, pero eso nunca va a sustituir un abrazo, nunca va a sustituir una palabra, nunca va a sustituir la presencia. Y la verdad que la soledad en esa etapa tiene un impacto físico equivalente a fumar 15 cigarrillos al día. Sí, para muchos abuelos esto se convirtió en una conexión real, las llamadas con los nietos y demás. Pero les decía hace un rato, el problema aparece cuando... Ay, no, mejor el domingo no voy a ver a mi abuelito o a mi abuelita porque pues le hago una videollamada, ¿no? Ay, que al cabo estoy pendiente en el teléfono de él o de ella. De verdad, se los digo. Vamos aprovechando el tiempo. Sí, muy padre que todos los abuelitos utilicen mucho el tema de las pantallas, que se la pasen 22 horas a la semana ahí pegados, mis niños. Pero lo que sí es que eso nunca jamás va a sustituir el contacto físico y el contacto que pueden tener con sus familiares. Ahí se los dejo de tarea, porque aquí no nada más hablamos de cosas que no necesitaban saber, también aconsejamos. Me voy con más música, regreso, estás escuchando Globo 98.7.

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1: 10:32.
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Oigan, ya estoy de regreso y déjenme les cuento algo también que está ocurriendo, porque algo que sí me preocupa muchísimo es que ha disminuido, señoras y señores, las personas que van al cine. Y esto de verdad preocupa. ¿Por qué? Porque el 23.4% de los mexicanos ya no va al cine por miedo. Sí, de verdad eso a mí sí me está preocupando, porque de acuerdo a estudios que se han realizado, resulta que la gente no va al cine por miedo a la inseguridad. Y eso es lamentable, ¿eh? Eso es lamentable porque era una forma de esparcimiento, claro, sigue siendo, y hay mucho dinero invertido en el tema del cine, pero también la gente está dejando de ir al cine por miedo. Sí, en esas estadísticas, de verdad, la gente en algunas ciudades es como más vulnerable a ese tipo de situaciones. Por ejemplo, en Sinaloa, en Chiapas, en Tabasco, la gente ha disminuido. Pero la inseguridad es solamente un factor que afecta la asistencia al cine. Porque hay otros factores, por ejemplo, el interés, el acceso a información sobre los estrenos, el nivel socioeconómico, el tamaño de la localidad. Todos estos son problemas que han venido afectando a que la gente vaya al cine. Y es que, miren, vamos a ponernos a pensar, porque ustedes y yo somos uno mismo, wow, lo sabemos perfectamente. Vamos a pensar, o sea, el ir al cine también ya te genera un gasto de que si las palomitas, de que si el refresco, de que si la entrada, pero imagínate una familia de 4, de 5 personas. O sea, también los accesos a este tipo de entretenimiento ya se están, se la piensan para que, no, pues mejor no voy a gastar y demás. Pero bueno, vamos a seguir yendo al cine, no importa, no hay que llevar, nos deberían dejar llevar lonche al cine, ¿no? Yo una vez vi que hicieron una carne asada en un cine, o llevaron hamburguesas así. Sí, claro, bueno, esas salitas, las VIP, sí, te quitó hamburguesita y todo el asunto, pero pues tampoco es que quieran. ¿Te acuerdas que antes en lo...? Mañana voy a hablar de eso. Ahorita se me acaba de ocurrir, la producción que ya me tiene el guión de mañana, no me importa, yo voy a hablar de eso, pero... ¿Te acuerdas que antes, cuando ibas al circo, perdón, ustedes saben que yo soy igual que ustedes? Entonces, cuando ibas al circo, sí llevabas tu lunch. ¿Te dejaban llevar tu lunch antes? Ahorita no. Ahorita no, ahí tienes que comprar todo. Pero bueno, esos son factores que están afectando la asistencia al cine y de verdad, es lamentable. Es muy, muy lamentable este tipo de cosas, porque ¿a quién no nos gusta el cine? Por eso yo aquí les ando regalando boletos, para que ya nada más tengan ustedes que comprar ahí que la palomita, que el refresco y demás. Bueno, dicho todo esto, me voy con más música. Regreso. Esas son cosas que sí necesitaban saber. Yo voy.

0: pasando de maravilla. Sigan en la programación de Globo. A las 12 regreso con las 20 globales. ¿Les parece? Gracias. Adiós.
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10: Hey familia, el fin de semana ha llegado y con él una nueva edición de Las 20 globales. Es momento de empezar este conteo para descubrir quién se lleva el primer lugar. Soy Poncho Camarena y siempre me acompaña Mayra Patricia Rivera.
11: Bienvenidos a Las 20 globales. Ya estamos en un fin de semana más con este recorrido, el más importante a nivel nacional e internacional, de las canciones que ustedes han colocado en los principales lugares de popularidad. En esta semana, quienes salen de esta lista es nada más y nada menos que Lagos con su tema Himno Nacional, Leo Rizzi con Nueva Era. Pero quienes llegaron para colocarse en algún lugar, si así lo deciden, es Dua Lipa y Fer Olvera con Oye Mi Amor. También Morat con Lo Poco Que Yo Quiero. Yo soy Mayra Patricia Rivera, comenzamos el top 20 más importante de la radio en nuestro país.

0: Escápate conmigo es un viaje sonoro al puro estilo de Siddhartha. Con su característica vibra indie pop nostálgica, la canción es una invitación poética a dejar atrás la rutina y el ruido de la ciudad para perderse en la carretera a medianoche. Siddhartha se aferra una semana más a este conteo y hace suya la posición número 20.
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Hipotéticamente, es una dolorosa balada que une a Matiz y Leonel García. La canción explora el desgaste de una ruptura a través de escenarios imaginarios y el dolor de aferrarse al que hubiera pasado si. Matiz y Leonel García aseguran su puesto este fin de semana en el lugar número 19.

canción es una explosión de pop bailable que utiliza el ritmo de la discoteca como el mejor remedio para superar una ruptura. Flan se queda con la posición número 18.

De mí enamórate, en la versión de Yuri, es un derroche de pasión y dramatismo absoluto. Yuri aparece este fin de semana en la posición número 10.

terca de Julieta Venegas es un guiño a la persistencia con ese toque folk pop tan suyo. Entre notas de acordeón y un ritmo ligero, la canción aborda con humor y honestidad el arte de no rendirse y mantener la mirada fija en lo que uno quiere. Julieta Venegas llega a la posición número 16.

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1: El icono clásico original de Fito Páez, con una interpretación vibrante y sumamente emotiva. Laura Pausini se queda con la posición número 15.

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La banda argentina y el cantautor mexicano combinan sus estilos en una atmósfera cálida y nostálgica, donde las guitarras eléctricas se entrelazan con la emotiva voz del Buki. Enanitos Verdes y Marco Antonio Solís hacen suya la posición número 14.

Jumbo y Jimena Sariñana entrelazan sus mundos en Te Extrañaré para dar vida a un diálogo acústico profundamente conmovedor. Jumbo y Jimena Sariñana aparecen para esta edición en el lugar número

toque contemporáneo y lleno de frescura. El cantautor poblano toma esta joya romántica del ayer y la transforma en una pieza de pop latino actual. Juan solo se queda con la posición número 12.

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1: La cantautora chilena celebra el amor en su forma más simple y cotidiana a través de una interpretación suave pero profundamente emotiva. Mon Laferte asegura su puesto en la posición número 11.

0: Toy Story 5 ya prepara su regreso y lo hace enfrentando los clásicos juguetes con su rival más moderno, la tecnología.
1: ¡Bonnie! Llegó un paquete para ti.
2: ¡Ay, gracias, gracias!
3: ¡Hola! ¡Soy Lilipad! ¡Juguemos!
0: En la nueva entrega, una tablet llamada Lilipad llega como regalo y amenaza con acaparar toda la atención infantil, obligando a Goody, Buzz y Jessie a adaptarse o a desaparecer.
4: ¡Extinción! ¡No otra vez!
0: Aunque Tom Hanks, Tim Allen y Joan Cusack vuelven a sus papeles en inglés, la versión en español suma un elenco de voces que promete dar sabor latino a esta historia. Pixar ha confirmado varios cameos. Bad Bunny pone voz a Pizza con anteojos, miembro de una banda de juguetes abandonados en el patio. Penélope Cruz será Flamenco, una muñeca que se siente desplazada por los dispositivos. Y el productor argentino Bizarrap dobla a Gnomo de Jardín, parte del mismo grupo de Juguetes Olvidados. La antagonista Lilipad tendrá la voz original de Greta Lee y en la pista en español será interpretada nada más y nada menos que por Belinda, lo que añade un toque regional a la villana digital. También se incorpora Miguel Granados como Doctor Locuaz, una figura de acción con posible estética de luchador mexicano.
5: Quiero hablar contigo, aparato.
6: Por favor, dime, Lili.
5: Los juguetes y yo trabajamos todo el verano para que Bonnie hiciera amigos.
6: Sí.
5: Pero tú llegaste a arruinarlo.
6: Ya veo.
5: Oye, ¿no estás escuchándome?
0: En cuanto a los personajes clásicos, en castellano, los dobladores confirmados son Arturo Mercado Jr. como Goody, José Luis Orozco como Buzz, Irán Castillo como Jesse, Arturo Castañeda como Forky, Jesse Conde como el señor Cara de Papa y José Gilberto Vilchis como Rex.
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0: La mezcla de nostalgia y estrellas latinas hacen que la reflexión sobre el lugar de los juguetes en esta era digital convierta a Toy Story 5 en una apuesta que busca conectar tanto con el público fiel como para las nuevas audiencias.
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0: ¿Listos para ver si los juguetes sobreviven a la era de las tablets?
8: Bonnie necesita ayuda de alguien del mismo siglo que ella.
9: ¿Qué?
8: Hasta nunca, juguete.
0: Yo soy Fer Gallardo para las 20 globales. Sígueme en redes sociales como @ferdigallardo.
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1: 12:26. Los fanáticos.

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15: La música, claro que no se detiene en las 20 globales. Sientan la emoción a continuación del top 10 más esperado de la semana. El trío italiano y el cantautor mexicano fusionan sus potentes voces en un despliegue de drama y elegancia que eriza la piel. Il Bolo y Carlos Rivera se quedan con la posición número 10.
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1: Morat convierte la sencillez en arte y la gratitud en música en lo poco que yo quiero. Los colombianos se apoyan en su infalible fórmula de guitarras acústicas y coros colectivos para dar vida a un tema que se siente como un rayo de sol en un día gris. Morat debuta este fin de semana en la posición número 9.

Exitosa colaboración entre Grupo Frontera y Alejandro Fernández. Esta unión ofrece una interpretación llena de sentimiento que conecta con el público a través de una historia de amor y admiración creciente. Grupo Frontera y Alejandro Fernández aseguran su puesto en la posición número

chispa del pop urbano con un toque fresco y tropical, Elena Rose y Manuel Turizo crean el puente perfecto entre el deseo y la rutina en la semana. Elena Rose y Manuel Turizo aparecen este fin de semana en la posición número 6.

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1: Dua Lipa y Fer de Maná reviven el clásico de los 90 en esta versión global de Oye mi amor. La diva británica aporta su frescura pop al vigor del rock latino en una colaboración vibrante, multicultural y sumamente bailable que une generaciones. Lipa y Fer Olvera debutan esta semana y sorprenden a todos en la posición número 5 de este conteo.

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2: La mala de Yami Safdie es una honesta y vulnerable reflexión sobre la recuperación de la autoestima tras una relación manipuladora. Yami Safdie sube 6 lugares y llega a la posición número 4.

Has Llamado Ayer de Hash es una nostálgica y desgarradora balada pop sobre las segundas oportunidades que llegan demasiado tarde. Hash continúa en ascenso y llega este fin de semana a la posición número 3.

A través de una interpretación vocal impecable, el artista mexicano canta sobre ese lazo inquebrantable que está destinado a repetirse y vencer cualquier barrera temporal. Carlos Rivera deja libre la posición de honor y se queda con el segundo lugar de este conteo.

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1: Hay canciones que logran capturar la intensidad del amor juvenil y convertirla en un himno generacional. Una de ellas es Ámame hasta con los dientes, uno de los mayores éxitos en la historia de Timbiriche. Lanzada en 1988 como parte del álbum Timbiriche 8 y 9, esta canción mostró una faceta más madura del grupo, que para entonces se encontraba en una de las etapas más exitosas de su carrera. Una mezcla de pop, energía y una letra apasionada. El tema conectó de inmediato con miles de jóvenes en México y Latinoamérica. La frase que da nombre a la canción se convirtió en una expresión popular para describir un amor intenso, sin reservas y dispuesto a entregarse por completo. Su melodía pegajosa y su fuerza interpretativa la llevaron a ocupar los primeros lugares de popularidad y a convertirse en un clásico indispensable de los años 80. Con el paso del tiempo, Ámame hasta con los dientes sigue siendo una de las canciones más recordadas de Timbiriche, una agrupación que marcó a toda una generación y dejó una huella imborrable en la música pop en español. Porque algunas canciones no solo se escuchan, también forman parte de los recuerdos de toda una época. Soy Paulo Ibarra y Ámame hasta con los dientes es el clásico de la semana en las 20 globales. Sígueme en mis redes sociales como Paulo Ibarra G.

0: 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Belinda y Los Ángeles Azules se llevan esta semana el primer lugar de las 20 globales.
1: Hemos llegado a la parte final de esta edición de las 20 globales. Les recuerdo a todos que tenemos una cita el próximo fin de semana para conocer quién entra, quién sale, quién sube y quién baja.
0: Gracias por habernos acompañado. Yo soy Mayra Patricia Rivera. Síganme en mis redes.

0: sociales como arroba Mayra Patricia Rivera en Instagram y Mayra Patricia Rivera Oficial en Facebook. Gracias, hasta la próxima.
1: Soy Poncho Camarena. Me encuentran en redes como Poncho Camarena 5 en TikTok y Poncho Camarena en Instagram. Hasta la próxima.
2: Posición 1.
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1: 1:28. 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
2: Dos veintidós.

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2: .226.

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2: 234. 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

0: 242.
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2: 3.32. 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
2: Tres cuarenta.

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2: .357.

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3: ¿Cómo están? Soy Jordi Rosado y bueno, pues quiero presentarles lo mejor que sucedió esta semana en el programa. Espero que les guste, que tengan excelente día. Arrancamos.
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4: Señores, René Ortiz, Daniela Magún, Sergio Ortiz, Erapio Quijano, Fede, Federica Quijano. Claro, ¡qué alegría! Sí. Cabá está en la casa. Fede, ¿cómo están?
5: Pues felices de estar aquí contigo y con todos ustedes. La verdad es que hace mucho que no estábamos aquí en tu cabina y la verdad es que qué padre. Estamos emocionadísimos.
4: Y yo decía ahorita que entraron y se lo comentaba
5: casita, como
4: a Manolo,
5: decía la lana, casita.
4: Que somos tan amigos y hemos crecido tanto tiempo juntos que a todos los he visto, no, los hemos visto. Sí. Pero por separado, pero verlos juntos es muy lindo porque es como, es Cabá, es como, no solo son nuestros amigos y cada uno con el cariño que les hacemos, sino es juntos son Cabá. Dani, ¿cómo estás?
6: Estoy feliz de estar aquí, como dice Fede, nos sentimos en casita con ustedes, en esta cabina, platicando, felices de poder presentarles un proyecto nuevo, más en nuestra carrera, entonces, pues nada, encantados.
4: Apio. ¡Qué gusto verte!
7: ¡Qué gusto!
4: Te imaginé en el astral. No.
7: No, pues yo ando muy, muy contento también. La verdad es que, como bien lo dices, hemos hecho también proyectos independientes y ha sido maravilloso. Pero pues la familia Cabá, que somos ahorita los cinco que estamos aquí, muy emocionados con este proyecto de Ocrilú, que es súper mágico, súper divertido, disruptivo, con una propuesta tan original y tan diferente. Entonces, pues me encanta que podamos estar aquí presentándole a ustedes, porque, pues bueno, aquí siempre se presenta lo mejor.
4: Ay, gracias.
7: Ay.
4: Mira, mucho, no sabes qué gusto me da verte. Igual, René, ¿cómo estás, amigo?
8: Muy contento, la verdad, de estar con ustedes. Siempre es un placer. Y pues, a ver qué pasa, qué tal.
4: Exacto, va a estar buenísimo. Ahorita vamos a platicar de Ocrilú, que además hoy, obviamente, va a haber Soundtrack VIP, Manolo Fernández.
9: Vienen a retarnos.
4: Incluso amenazarnos.
7: Te digo algo. Ardidos somos.
4: A ellos sí les tengo miedo, ¿eh?
9: Yo también.
4: Porque estos son muy metidos en la música y son muy clavados. Mi querido Serge, ¿cómo estás? Qué gusto verte.
10: Bien, feliz de verlos como siempre, con mucho amor y mucho cariño.
4: Igual, a ver, hay un proyecto nuevo que se llama Ocrilú, que lo acaba de decir en este momento el querido Apio, pero a mí me encanta verlos juntos como grupo, o sea, porque los vimos en el 90s Pop Tour, pues mucho tiempo, primero la gira OV7 Cabá, luego el 90s Pop Tour. ¿Alguien me puede dar un resumen ejecutivo rápido de lo que ha pasado con Cabá?
6: Yo te lo doy.
4: Ok, adelante, Daniela, ¿qué ha pasado con Cabá? ¿En qué momento están?
6: Estamos en un momento lindo, como tú dices, primero tenemos la suerte de seguir haciendo música juntos, de seguir dedicándonos a lo que amamos juntos, poder seguir viviendo de este trabajo que es maravilloso. Regresamos con la gira OV7 Cabá. Uh-huh. Después estuvimos muchos años en el 90s Pop Tour.
10: Seguimos.
6: Fede y el Apio decidieron bajarse de ese proyecto. Y con los años hemos aprendido a tener la sabiduría y la madurez de poder respetar las decisiones de todos, que la juventud no nos los daba y los años no los ha dado.
4: O sea, en el 90s Pop Tour
6: estaban Sergio, René y yo.
4: Okay, y han seguido, ¿no? Y siguen todavía.
6: Pero seguimos haciendo conciertos como Cabá, por suerte, muchos conciertos como Cabá, nosotros cinco. Okay. Y ahora llega este proyecto a nuestras manos, que se llama Ocrilú, una invitación a nosotros formar parte de este proyecto.
4: Okay.
6: Pero nos llega en un momento increíble, Jordi, porque empezamos con la celebración de los 30 años de la calle Las Sirenas.
4: Okay.
6: Aunque ustedes no los crean.
4: La calle de Cabá.
7: No, de Cabá.
4: No, no, no. nada joven, ¿no?
8: ¿Cabas
4: cuánto tiempo lleva?
11: Es que yo los conté, está
8: cariño. 33
4: años.
5: Cumplimos 34, ahorita el próximo mes.
6: Entonces, llega este proyecto a nuestras manos y nos dicen, a ver, nos encantaría que Cava se sume a Okrilú, que queremos hacer el concierto de Cava mañana, Arena Ciudad de México, 9 p.m., el concierto de Cava, todos nuestros éxitos, pero vamos a estar inmiscuidos con todo lo que es el arte drag. Las mejores, bueno, no voy a decir las mejores, pero 10 drags internacionales impresionantes, de muchísimo renombre, de muchísimo respeto. DJ Aaron va a estar ahí llevando el hilo conductivo del concierto de principio a fin. Okay. Va a estar como invitada especial Lin-May, ¿por qué no? Y porque nos conocen, a los Cabas nos gusta hacer cosas disruptivas, sí. Nos gusta salirnos de nuestra zona de confort, hacer cosas nuevas, atrevernos tal vez a lo que si a otra persona se lo proponen dirían, no sé, nosotros decimos, claro que sí, vamos a hacerlo súper bien, hicimos arreglos nuevos para todas nuestras canciones, okay. Tenemos vestuarios nuevos, wow. Realmente ensayamos mucho el concepto. O sea, si vamos a hacer algo, lo vamos a hacer bien.
4: Para como sé que ustedes hacen las cosas de bien, sé que vamos a poder ver muchos Okrilús después, pero por lo pronto, es una producción muy grande, es como aprovechen ahorita más bien.
11: Sí. Más bien, okay. Aprovechen ahorita. Vamos a seguir celebrando la caída de las sirenas. Te cuento después del corte.
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1: Ahí estamos ya, señores. Como escucharon, está acabada en la cadena. Y vamos a jugar Soundtrack VIP.
2: Okay.
1: Es muy sencillo. Todos ustedes tienen sus audífonos. La idea es muy fácil. No. Aquí se tiene que decir el nombre de la canción y quién la canta. Exacto. El nombre tiene que ser exactitito, okay. Y quién la canta. Exacto.
3: Featurings incluso, ¿eh?
1: Exacto. Y vamos a hacer puntos. Por primera vez vamos a hacer Cabá contra Manolo y un servidor, sí. Pero no la podemos jugar, ¿no, amigo?
3: Sí, señor.
1: Arrancamos, señores. Vamos rápidamente, vengan. Cabá, en Soundtrack VIP, prevenidos. Además, son compositores, les gusta la música, productores, tienen todo. Así es que, ¿listo? ¿Por cuánto? Por un punto. Arrancamos por un punto, todos prevenidos. Juega Cabá contra Jordi en Exa. Y juegan ustedes allá afuera también si quieren boletos de los que he estado regalando hoy. Jueguen con nosotros Soundtrack VIP. Manden su WhatsApp al 5584-111407. Y quien gane allá afuera también se gana boletos, ¿no?
3: Están concentrados.
1: Sí, están súper concentrados. Están concentrados. No, pues ya te vieron que te pusiste bien perro. ¿Listos? Arranca por un punto ahora. Fue primero, Fede.
4: Yo, todo estéreo. Todo estéreo, música ligera.
3: No, Jordi.
1: ¿Jordi es Héroes del Silencio?
4: No. Es todo estéreo.
1: Entonces va.
5: Sí es.
6: Es todo estéreo.
4: Micro.
6: Todo estéreo. Y la música ligera.
3: Manolo, Soda Estéreo de música ligera.
1: ¡Exacto! ¡Eso! Muy bien.
4: Ah, o sea, es así de...
1: Sí. De música ligera. No, y espérate que no nos pongan un featuring de reggaetón porque si te mueres.
4: No.
1: O sea,
4: no sabía que tenía que ser tan exacto.
1: Sí, sí.
6: O sea, okay. Ustedes son así de tus pompotas de...
3: Tal, sí, tal. Sí. Ajá. O sea, okay. Para que me entiendas, no puede ser Calle de las Sirenas, es la calle de las Sirenas.
6: Artículos.
5: Ajá.
1: Sí, y es la compusieron en un hotel, bien pachecos, en el cuarto del hotel. Y ahí
4: pero,
1: punto
4: a
1: extra.
4: Ver, el disco y la canción no se llama La Música Ligera.
1: No, de música ligera. Micro, corazón, no se te escucha nada. Ok, perfecto, vámonos, ¿listos?
3: De música ligera.
1: Perfecto, vámonos. Un punto, Jordi Nexa, cero, Cabá.
3: Tres puntos.
1: Busto, esta es importantísima. Tres puntos, todo el mundo prevenido. Bien, yo ya volteé para que no se vea quién
3: sí,
1: escribe.
3: Sí, también, mira, micro abajo.
1: Ok, ¿listo? Por tres puntos, ahora.
6: Apio.
5: Sergio.
1: Jordi.
6: Apio.
1: Ok, sí. Apio, Sergio, Jordi.
6: Belinda.
1: Micrófono.
6: Belinda.
3: Cinco. Cuatro. Tres, dos, uno.
1: No, porque el segundo fue Sergio.
3: No, pero es...
1: Uno.
3: Ajá.
1: Jordi, Bella Traición, Belinda.
5: Bien, por tres puntos, Jordi.
1: ¡Bien!
5: ¡Bien, equipo! Bien. ¡Bella Traición!
4: ¡Venga, cabal!
1: Uno, dos, tres, pues, ahí está.
6: Ahí, es que también saberme el nombre y la conjunción.
1: Cuatro, cabal, cero, venga. Venga, cabal, vamos, pónganse. Dejen sus teléfonos y pongan atención, venga, vámonos.
4: Me van a poner la araña.
1: ¿Listos? Ah, no, entonces sí, checa tu teléfono. Por dos puntos, todo el mundo prevenido, dos puntos.

0: los cantan, sí lo cantan ellos. Así ayudándole.
1: O sea, es el gran silencio.
0: Duerme soñando.
1: Duerme.
0: Jordi, soñando.
2: Bien. Primeros puntos de caballo.
1: 4-2.
2: Casi le robamos.
3: Salvando
2: dos.
3: El orgullo.
2: Muy bien. Cava abre.
0: Lentes me quité así,
2: aventado. Cava abre dos puntos. Muy bien. Cava 2. Jordi Nexa 4. Muy bien, muy bien. Pero ya abrieron. Ay,
1: y ya entendieron el concepto de robo.
2: Ok, por 2 puntos. Ok. 2 puntos. Siguiente canción. Todo el mundo prevenido escuchando. Venga. Ahora.
0: Sergio.
1: Manolo.
2: Jordi. Qué buena canción, no me acuerdo cómo se llama, pero... Ah, no, claro, ya me acuerdo.
0: Cure. ¿Mm? Friday, I'm in love.
2: Yes, sí. ¡Eso! Señores, hay empate. Hay empate, 2 puntos, Cava. Ok, señores, estamos empatados. Se pusieron perrísimos los Cavas. Muy bien.
3: Bien, okay. Sergio, salvando el orgullo.
0: Señores, vamos, muchachos, sí podemos.
2: Prevenidos, ¿por cuántos puntos, mi querido Johnny? 3 puntos. Esta es importante.
1: Buena esta.
2: Estamos 4-4. Juega ahora. Jordi.
3: Sí, buena canción.
2: Sí. Jordi. La dejo 3 segundos más para que la gente juegue. Ay, no. 1, 2, 3. Es Motel. Y la canción se llama Dime Ven. Bien, equipo. Es buenísimo.
4: No saben nada de mate ni nada, ¿verdad? Toda su inteligencia está en la música. ¿Dónde está la filosofía? ¿Dónde está el arte?
2: ¿Dónde está el arte?
4: ¿Dónde está el arte? La cultura.
1: Hoy les mando muchos besos a los moteles.
2: Ay, sí, qué bueno. Señores, nos tenemos que ir, señores.
0: Gracias, ganamos
2: por un punto.
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3: 431.
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12: Pues seguimos aquí en el programa y me da mucho gusto porque ya vino hace unas semanas y hoy está aquí una vez más tu astro. Mucha gente lo conoce en redes y mucha gente ahora lo está conociendo también aquí. Él es astrólogo, tarotista y canalizador. Y bueno, me da mucho gusto que esté aquí. Tu astro, ¿cómo estás?
20: Gracias, Jordi. Otra astro mañana con la gente. Muy feliz de ayudar a las personas y hablar de astrología de una manera clara y sencilla.
12: Me encanta. Fíjate que desde la vez pasada que viniste empezamos con un tema muy interesante, que era las parejas que funcionan contra las que son un caos o las que no funcionan. Y y fue mucha la gente la que se quedó, pues, con dudas, con ganas, más que con dudas, obvio con dudas, pero con muchas ganas de saber más, de conocer más. En ese momento me platicabas algunas cosas genéricas, como lo que fueron los opuestos complementarios. Me platicaste lo que es el sextil, que es...
20: De a dos,
12: es como... Ahí entendí que es, tú ubicas los 12 signos y después dices, el primero va con el tercero,
20: por supuesto.
12: El segundo va con el cuarto, el tercero va con el quinto.
20: El quinto y es como con el noveno y el noveno con el doceavo.
12: Que esos son como las muy buenos matches, ¿no?
20: Por supuesto, hay más entendimiento. A todas las personas que nos escuchan que su pareja no funciona, no es que se tenga que divorciar, sino que básicamente se conozcan o vean en la astrología una herramienta para saber más de esa persona con la que comparten todos los días.
12: ¿Funcionaría el saber, ahora que hay tanta gente que sale en citas, con plataformas, el inclusive decidir previamente si sales con alguien o no, más bien si conoces a alguien o no por su signo?
20: Sería muy interesante dar esa actualización a las plataformas de citas, como para que te ayude con tu energía del cumpleaños a entender con quién haces match y con quién preferiblemente podrías tener una amistad. Eso ayuda mucho a que conozcas a alguien a priori y digas, como que no. Cuando vemos los signos de fuego, casi son ellos los que van a invitar a la cita. Aries, Leo y Sagitario. ¿Quieres ir? ¿Te apetece tal plan? ¿O yo te invito a cine? ¿O vamos a ir a tal restaurante? Los signos de fuego casi siempre están priorizando y están cazando.
12: Okay.
20: Pero hay signos de agua, por ejemplo, que son más de ok.
12: Agua, perdón, agua es Piscis, Cáncer.
20: Y nuestros amigos de Escorpio.
12: Ok, yo juré que...
20: Escorpio es interesante.
12: Que Acuario, pero no.
20: Ese es uno de los mitos importantes en las traducciones a través de la astrología desde Europa, y es que Acuario es el aguador, donde tiene una tinaja, una vasija, y está vertiendo el agua. Okay. Ese vertir genera aire o conocimiento.
12: Okay. A ver, entonces Piscis, Cáncer y Escorpio son agua. ¿Cómo son agua?
20: Agua donde vemos emociones. Entonces, si hablamos de los signos del zodiaco por regla general, todos los signos de fuego tienen que protagonizar, hay que emprender, hay que hacer cosas o tengo que brillar. Okay. Todos los signos de agua tenemos emociones que hay que solucionar. ¿Qué pasó en la familia que alguien no sintió, que algo pasó de una manera muy dura o qué secretos tengo que aprender, reconocer o interiorizar?
12: Okay,
20: agua, emociones. Vamos con tierra.
12: Tierra, ¿quiénes son?
20: Tauro, Virgo y Capricornio. Voy a hacer una metáfora que me encanta, Jordi. A Tauro le das una semilla, espera que salga la planta, florece, da el fruto y se lo come. Okay. A Virgo le das la semilla y monta toda una finca o una tierra para un cultivo. Lo administra muy bien, con los horarios, con el presupuesto, hace que el negocio se sostenga. Y si le das la semilla a Capricornio, monta una multinacional de naranjas. Entonces es cuando vemos los signos de tierra, es trabajo, disciplina, esfuerzo, orden. Tauro es el signo del placer. Muchos Tauro quieren dinero. Muchos Tauro quieren vivir la vida.
12: Vividores
20: pero
12: Tauros.
20: La vida cuesta, amigos taurinos. La vida es de esfuerzo constante. Que para Virgo a veces es muy normal levantarse a las 5 de la mañana, ser superhéroe, hacer y deshacer. Para Capricornio hay obsesiones. Okay. Y fijaciones, donde yo voy a ser el mejor o yo lo tengo que lograr, o como mamás capricornianas también, tengo que hacer que mis hijos sean mejores que yo.
12: Ok, y cerramos con aire, ¿no?
20: Que
12: aire
20: aquí
12: somos
20: vamos.
12: Libra,
20: Géminis y Acuario.
12: Libra.
20: Entonces, aquí les voy a contar. Aire desde Géminis es la voz, el chakra garganta, lo que tengo para hablar, para decir. Muchos comunicadores con Géminis, por ahí en la carta de alguno de ustedes debe estar Géminis presente para poder hablar con esta propiedad o con un rango muy rápido de palabras. Cuando hablamos de Libra, es mucho más diplomático y mucho más armónico. Entonces Libra sí necesita un espacio que me guste, unas personas que me caigan bien, un espacio donde yo sienta que soy, pero que también aporto.
12: Okay.
20: A Géminis le importa más hablar y decir, y a veces se gana muchos problemas. Libra es el árbitro del partido.
12: Okay.
20: ¿Cuántos partidos has pitado en tu vida, Jordi?
12: Sí, la verdad sí soy muy de relajar, ¿verdad?
14: Y de
12: soy
14: los
12: muy...
14: lugares, para ti es importante el lugar,
12: sí,
14: sentirte
12: cómo
14: cómodo.
12: Sí, que esté bien, que esté que la gente, y sobre todo soy muy ¿cómo dices tú? Como árbitro, trato siempre de...
7: Mediador.
12: Mediador, esa es la palabra.
20: Y ahí es donde está la balanza. Entonces, la idea es que te desequilibras muy fácil. Por eso hay que mantener ese sano equilibrio o armonía.
12: Y bueno, para que estén pendientes y sepan mucho más, ¿dónde te siguen? ¿Dónde pueden tener más contenido? ¿Qué tanto hay consultas directas contigo? Adelante, mi
20: Por supuesto, a toda la comunidad que nos escucha, @tuastro en Instagram o @tuastro también en TikTok. Video todos los días en TikTok. Okay. Me encanta hablar de las mamás, me encanta hablar de las parejas, me encanta hablar de la vida cotidiana para que la gente entienda que la astrología no solamente es de gente muy adulta, muy mayor o con libros en la mano. También entender que una persona joven puede traducir la astrología de una manera más amable y que siempre que consulten a un astrólogo o a alguien interesado en algo holístico, le vean los ojos, le vean la energía y sientan que hacen match con esa persona.
12: Perfecto, pues bueno, síganlo por favor, @tuastro. Gracias, muchas gracias por estar aquí.
20: No, así siempre. Por la invitación.
12: Y bueno, invitados para la siguiente.
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1: Mi querido Chris Durden.
2: Amigo.
1: Ay, Dios mío, ya no sé si aplaudir o empezar a llorar, porque aquí empieza el terror, empiezan los cuentos fuertes. Y Chris Durden, pues ya lo saben, es experto en terror, tiene su canal en YouTube, en Facebook, con muchas historias, con mucha literatura, con mucho contenido, y pues ahora traemos nuevas historias. ¿Cómo estás, micro Chris?
2: Muy feliz, amigo, de estar aquí con ustedes en esta bonita mañana, terrorífica también, para que se sienta el terror, el humor, que sea ameno, ¿no?
1: Que sea menos, exactamente. Oye, pues a ver, ¿de qué va a haber historias hoy? Porque a la gente de este programa le gusta mucho el terror y le gusta mucho el miedo y el suspenso y las cosas paranormales.
2: Les encanta el paranormal.
1: ¿De qué sería hoy?
2: Justamente tenemos tres historias cortitas, justamente sobre mascotas relacionado con lo paranormal.
1: Ok, me parece fantástico. ¿Qué, arrancamos con la primera?
2: Vámonos.
1: Órale, vas.
3: Usuario Carla G. Frías. Cuando mencionaron a los perros, recordé una anécdota con mi gatita. Hace unos 5 años me enfermé de influenza y mi nivel de saturación de oxígeno era muy bajo. Cada día empeoraba más, llegando a un 60%, pero de repente, sin razón aparente, comencé a mejorar y regresé a casa. 2 días después de regresar, esa noche tuve un sueño en el que presencié el atropello de un gato. Solo pude ver su sombra y me desperté. Cabe mencionar que mis gatos no salían de casa. No pude dormir de 12 a.m. a 6 a.m. porque estaba muy asustada por mi sueño. Tenía una gata a la que adoraba con todo mi corazón y solía dormir conmigo. Pero debido a mi recuperación, esta vez no pude permitírselo. Regresé a la cama a las 6 a.m. y mi gata no quería separarse de mí, pero tuve que dejarla fuera de la habitación. A las 7 a.m., mi papá se levantó y escuchó un golpe. No le pareció normal y descubrió que mi gatita había sido atropellada. Parecía dormida, pero murió a causa del golpe. Todavía sigo creyendo que ella dio su vida por mí, porque no entiendo cómo salió y mi recuperación fue tan repentina y rápida. Aún me duele su pérdida, y más aún porque ella esperó para despedirse de mí. Siempre será mi capuchina, siempre en mi corazón.
1: Qué cañón, porque ahorita que estamos hablando de influenza y de... Me recuerda, pues, por supuesto, la pandemia, tanta gente que lamentablemente estaba preocupada por la saturación, por el oxígeno, por todo, y nunca sabes cuándo, pues, un animal te pueda... ¿Hasta dónde te puede ayudar? ¿No? Por eso había animales sagrados desde los aztecas, ¿no?
2: Sí, sí, sí, sí. Y justamente los gatos en la mitología egipcia son un ser muy importante. Y de hecho, hay algunas personas que conforme van haciendo estudios, los felinos parecen como venir de otro planeta, ¿no? O sea, dentro de la línea evolutiva sí es como de, ah, caray, ¿de dónde salen los felinos? A mí me dan mucha intriga justo los felinos. Los pulpos, que digo, esos también parecen como extraterrestres, y justo hablando de la genética está como muy extraño. Y los insectos, ¿no? Digo, como qué raros esos animalitos.
1: Ya desde el asunto, ¿cuántos? Creo que tienen 3 corazones los pulpos, ¿no?
2: No estoy muy seguro.
1: Creo que sí. Oye, ¿podemos checar cuántos corazones tienen los pulpos, por favor? Nada más. Creo es que el serpentario son fantásticos, sí. son el Google más rápido del oeste, o sea.
2: Sí. Y creo que uno de sus tentáculos en cierto
1: 3 corazones me están confirmando.
2: Ok.
1: 3 corazones. Y... con 4 ventrículos cada uno, 3x4. Ay, no, ya. 3 puntos a Big Brother. Oye, es que yo hago bromecillas para tratar de romper la tensión, pero ¿cuántas historias tenemos hoy? ¿2 también?
2: Tenemos 3 cortitas.
1: 3 historias, ok, vamos. Entonces, ¿vamos con la siguiente?
2: Ok.
1: Ok, siguiente historia. Adelante, mi querido Chris.
3: Usuario Erika Galindo 7731. Les comparto la historia de Pompis. En realidad se llamaba Popis, pero una vecina no podía decirlo y le decía Pompis. Y así se quedó. En casa teníamos un negocio de internet. Una mañana mi hermano abrió el negocio y regresó para ir por las cosas de limpieza. En ese momento, Pompis corrió hacia afuera. Cuando mi hermano salió, Pompis estaba muerto junto a la entrada del negocio. Al día siguiente, Mi mamá y mi hermano estaban afuera, donde Pompis había fallecido. Pasó un señor que les preguntó: aquí murió un perro, ¿verdad? Antes de que pudieran confirmarlo, él continuó diciendo: él dio su vida por alguien de ustedes. Aquí les tiraron tierra de panteón, y era para que uno de ustedes muriera, pero él dio su vida. Gracias a mi hermoso Pompis, siempre lo recordamos. Lo enterramos en el patio de la casa.
1: Pues resulta que ahora los nuevos superhéroes son las mascotas, caray. Los que no están, capaz que los que están cuidando, fíjate, podría haber una serie de eso. Justamente. De que los nuevos superhéroes son las mascotas.
2: Sí, sí, sí. A los jóvenes que están escribiendo, que les encantaría hacer guiones para cine, para televisión, para radio, para un podcast, ¿no? Entonces, me gusta mucho que me manden los escritos, yo les ayudo a corregirlos y además los narro en mi canal. Entonces, en todas las redes, búsquenme como Chris Durden, K-R-I-S-D-U-R-D-N, Chris Durden. Y mándenme sus escritos. Si tienen una historia, la narramos. Si tienen algún escrito que quieren que corrijamos, lo corregimos y también lo podemos narrar en el canal.
1: Buenísimo. Gracias, amigo. Muchas gracias. Pues vale. Ahí está Chris Durden.
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4: Muchas gracias. Pues bueno, esto fue lo mejor. Nos escuchamos la próxima semana. 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